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0: Bueno, ¿qué será esto que tengo aquí atravesado en el cuello con una punta que me sale por el otro lado y con... es el amor, ¿no? Escupido que me ha dado con la flecha. Manuel Carrasco, Juan es, demostrando que son gente corriente.
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0: Es una de las canciones, una de las colaboraciones que encontrarás dentro de Pueblo Salvaje 1, el gran disco de Manuel Carrasco, quizás el más personal de los dos de la saga. Ya sabes que hace casi un año publicaba Pueblo Salvaje 2 y ahora ha publicado el 1. Esto es como la guerra de las galaxias, ¿no? Primero la segunda parte y luego la primera. Manuel Carrasco y Juan es gente corriente. Hoy apuesta por ser número 1 porque esta canción es uno de nuestros
2: candidatos al número 1.
0: También lo son Ana Mena y Lola Índigo con Patito. Bueno, seguro que llueve si canto, ¿no? ¡Qué bueno, eh! Esta es una de las canciones del Summertime. Nos está haciendo bailar y de qué manera. Pero Lola Índigo también se guardaba un as en la manga y ha sido este invento entre la bachata y el reggaetón que ha compartido con el canario Lucho RK.
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0: Vamos, que Lola Índigo tiene dos de las tres papeletas para el número uno. Ya veremos si lo consigue o no lo consigue. Es el momento de nuestra... Bueno, la semana pasada esta canción no estaba en la lucha por el número uno, pero esta semana sí. Lola Índigo, Ana Mena.

Pues sí, Patito y para los demás nada. Ahí estaba Lola Índigo y Ana Mena juntas. Esta semana se han quedado en el 3, pero ya veremos qué pasa porque tienen todavía Lola Índigo otra canción que podría ser número 1. Si es que Manuel Carrasco y Juanes no lo consiguen. Y me temo que no lo van a hacer porque esta semana repiten en el 2 por segunda semana.

0: los días aquí, cada vez que abrimos el micrófono o le damos al play, lo que hacemos es compartir con la gente corriente nuestro ADN, la música que es el símbolo de la actualidad que cada día compartimos contigo. Ahí estaba Manuel Carrasco repitiendo posición en el 2, ha quedado muy cerquita de ser número 1. Ojalá la semana que viene el artista de Huelva lo consiga, ya veremos. Está, el número 1 está muy caro, ¿eh? Ahí estaba sonando y ahora sí es el momento de hacer un pequeño repaso rápido, ya muy rápido, a lo que hemos tenido hoy porque nos tenemos que ir marchando. En el 20 la entrada de Paul Grantz con Principiante, Ava Max lo ha hecho en el 17 con Out of Your Mind y la entrada más importante ha llegado de la mano de Karol G, que como sabes estrena un nuevo disco este fin de semana que se llama No me arrepiento de sentir tanto, En el 14 la entrada más fuerte. Y en cuanto a los estrenos de la semana, hoy hemos visto cómo debutaban Abraham Mateo y María Becerra y Big One con Así, tema muy sensual. Ariana Grande con la que da título a su nuevo disco, la canción Petal. Desde Australia, la sorpresa del nuevo sencillo de Tones and I, Home to Me. Y el marido de Selena Gómez, Benny Blanco, junto con las divas Selena Gómez y Becky G, nos ha hecho bailar a todos con Te Olvido, la. No la vas a olvidar, no. Carlos Marco también habla de bailar conmigo, contigo y con todos los demás en una canción súper bailable. Pues nos vamos. Saludos de Paco Mena y de Javi Camacho, que estuvieron en la producción de La Cuenta Atrás. Y de quien te habló, Tony Roque, un placer haber compartido este finde, el segundo ya, o el primero según se mire, bueno, el segundo del mes de agosto, en plena canícula, en plenas vacaciones y disfrutando a tope del tiempo libre. Nos vamos con el top 10 de la lista y te recuerdo que la semana que viene, si tú quieres, estaremos por aquí a la misma hora para compartir juntos de nuevo La Cuenta Atrás, la lista de éxitos de los Super 20.
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2: 10.
0: Summer, My Body Isn't Ready. Quevedo y Elvis Crespo, La Graciosa.
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2: 8.
0: Efecto Pasillo, No se está tan mal.
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2: 7.
0: Pablo Alborán, Tiempos Bonitos.
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2: 6.
0: Miles Smith, Heaven.
2: 5.
0: Leire Martínez, Cabeza de Ratón.
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2: 4.
0: Melón Diesel y Gabriel de la Rosa, Nuestra Historia.
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2: 3.
0: Ana Mena y Lola Índigo, Patito A.
2: 2.
0: Manuel Carrasco y Juanes, Gente Corriente.
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0: Llegado el gran momento de disfrutar de ese invento que después del rebujito es lo más grande que se ha hecho para pasar bien el verano. La canción de Lola Índigo y Lucho RK, el bachatón de la L. Una mezcla de bachata y reggaetón que está haciendo que todo el mundo baile. ¡Nos vamos! Nos encontramos la semana que viene.

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3: Hola, ¿qué tal? ¿Cómo estás? Estamos de vuelta. Sí, han pasado ya unos cuantos días desde que nos encontrábamos en la última edición de 20x20 y la verdad es que hemos aprovechado el tiempo para bucear en nuestros recuerdos y encontrar las canciones más significativas de estos 20 años de música que llevamos compartiendo contigo. En estas dos décadas, en estos 20 años que suenan ahora, en 20 minutos sin pausa, llegan los éxitos de los Super 20. Ya sabes, esto es 20x20, aquí en la radio y conmigo. Saludos de Tony Roque.

Continuamos por delante otros 20 minutos cargados de éxitos con 5 nuevas canciones, entre las que destaca, por ejemplo, el tema A Contramano, uno de los sencillos de Filippo Neviano en su álbum de 2005, Una parte de mí. Vamos a recuperar hoy también a Birdie, esa artista británica que en 2016 grabó su disco Beautiful Lies con la canción Wild Horses como primer single. Los hombres G se preguntaban ¿qué soy yo para ti? En su álbum con el que volvían después de mucho tiempo de ausencia en 2004 con su álbum Todo esto es muy extraño. La canción de los Him, la banda de Valo Mortenser, Pretending, fue uno de los grandes temas de este grupo finlandés y hoy va a volver a sonar aquí en 20x20, pero arrancamos con un grupo mexicano llamado Camila, un grupo formado por Mario Down y Pablo, que en 2014 lanzaron su disco Elipse pidiendo perdón.

Dicen que cuando algo llega a contramano es que no te lo esperas, es algo que no puedes casi ni controlar, casi como lo que le ocurría a Filippo Neviani, a Nek, este italiano universal ya, que en 2005 publicó su álbum en español Una parte de mí, la canción que ha cerrado este bloque de 20x20, en la que también hemos podido disfrutar de Wild Horses, canción de la británica Birdie en su disco Beautiful Lies. A los Hombres G los hemos vuelto a encontrar después de mucho tiempo, después de que en 2004 llegaran aquí, a nuestra lista, con Todo esto es muy extraño, un disco bastante bueno que incluía la canción Que soy yo para ti. Los Him, la banda de Palo Mortenser, los finlandeses Him, también estuvieron sonando durante varios años aquí en nuestra lista. Una de sus canciones

0: Pretending ha sonado hoy como ya hace bastante tiempo. Y Los Camila, ese grupo mexicano formado por Mario, Dan y Pablo, que en 2014 grababa su álbum Elipse pidiendo perdón. Bueno, pues te pido perdón si todo lo que hasta ahora te he puesto no te ha gustado. Espero que lo que llega te vaya a gustar, sin duda.
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0: Durante los próximos 20 minutos, los protagonistas aquí en 20 por 20 son tus éxitos, con canciones como Cuando brilla el sol, ese tema de La Guardia que los gaditanos melocos versionaron en 2010 para incluirla en su disco 45 revoluciones. Por cierto, hoy la van a cantar precisamente con los chicos de La Guardia. Kylie Minogue, seguramente hay muchas canciones que te traen buenos recuerdos de esta australiana afincada en Londres, pero en 2010 ella publicó uno de sus mejores discos, Afrodita, con la canción Put Your Hands Up If You Feel. Seguramente la vas a volver a disfrutar como en su momento. También llegará David de María con India Martínez, juntos cantando Guía de mi luz, uno de los temas incluidos en el disco de David de María, Relojes de arena, la reedición del álbum de 2010. De Black Eyed Peas, My Ham, seguramente una de las canciones que más has escuchado en los últimos años de este grupo de Los Ángeles, formado en su momento por Will.i.am, Apli de Apli, Tabu y Fergie. La canción se incluía en su disco Monkey Business de 2005. Pero quien llega ahora para comenzar este bloque de 20 por 20 es la sevillana Pastora Soler, que en 2002 nos cautivó a todos con su álbum Deseo. Y este tema que hoy vuelve a sonar aquí en 20 por 20, Herida.

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0: es una canción de las de siempre, una canción de las de toda la vida del pop de nuestro país, un tema mítico de los chicos de La Guardia que Melocos quería incluir en su disco, en ese homenaje que hizo a la música de los 80 y 90 llamado 45 revoluciones por minuto. En 2010, la banda del Puerto de Santa María grabó esta versión junto a los chicos de La Guardia. Cuando brille el sol, bueno, el sol brilla siempre y los éxitos también, como por ejemplo Put Your Hands Up If You Feel, tema de Kylie Minogue en su álbum Afrodita de 2010. Hemos escuchado a David de María cantar con India Martínez el tema Guía de mi Luz, uno de los sencillos que aparecían en el disco del Jerezano en su álbum Relojes de Arena que grabó en 2010. Los Black Eyed Peas, la banda de Los Ángeles, liderada por Will.i.am, en 2005 lanzó su disco Monkey Business, uno de los mejores discos de este grupo, y esta canción My Hams hoy la hemos vuelto a escuchar y hemos comenzado, ¿te acuerdas?, con Pastora Soler y Herida, single, incluido en su disco Deseo de 2002. Pues mi deseo, que sigas conmigo aquí en 20x20.
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0: Seguimos adelante contigo en lo Super 20 con 20x20. No se trata, desde luego, de hacer un programa de oldies, ni mucho menos, sino de rescatar nuestras canciones más importantes, esas que hemos ido poniendo de moda para ti en estos últimos 20 años, y ahora verlas desde otro punto de vista, el de nuestros recuerdos. Canciones como, por ejemplo, aquel Levantando las manos, que todo el mundo bailaba en el 96, con la banda argentina El Símbolo, o el tema de los chicos Smash Mouth, I Am Believer, una canción de Sky Punk muy potente en la década de los 90. El tema de Sol a Sol.

El tema de Café Quijano que aparecía en la reedición de La extraordinaria paradoja del sonido Quijano, o el tema de la banda sonora del Príncipe de Egipto en una película del 98 compuesto y cantado por Whitney Houston y Mariah Carey, o en You Believe. También nos acercaremos hasta el álbum Chicas Malas de Mónica Naranjo y una de sus canciones más recordadas, el tema Sacrificio, que fue éxito en el 2001. Pero el comienzo hoy va a ser para Alex Ubago y uno de los temas nuevos

Estoy seguro que esto no lo has bailado una vez, sino muchísimas más. Este Levantando las Manos, de la banda argentina de Dance Latin Pop, que formaron allá por el 92 Fran Madero y Ramón Garriga. Triunfaron 4 años más tarde, en el 96, con un disco que llevaba el título de esta canción. Ellos son el símbolo. También hemos rescatado otro gran éxito de los Super 20, I Am Believer, el tema de Scapam, de la banda Smash Mouth, compuesta por Steve Harwell, Greg Camp y Paul DeLisle. Y los chicos de Café Quijano, que vaya como han sonado con De Sol a Sol, ese tema nuevo incluido en la reedición de la extraordinaria paradoja del sonido quijano que lanzaron en el 2000. Whitney Houston y Mariah Carey, dos voces sensuales que se unen perfectamente en la canción When You Believe, que aparecía en la banda sonora del Príncipe de Egipto, y El Sacrificio de Mónica Naranjo, la pantera de Figueras, que también cosechaba un gran éxito con su cuarto álbum de estudio, el disco Chicas Malas, a comienzos del 2001. Aunque empezamos con Alex Ubago y Sharon Corr. Curioso, ¿eh? Escucharles juntos y cantando en castellano este Amarrado a Ti, dentro de la reedición del disco del Vitoriano, el álbum Calle Ilusión, que se publicaba en el 2009. Esto es 20 por 20, los éxitos de los Super 20 con Alex Ubago y Sharon Corr.

Continuamos, esto es 20x20, ya sabes que el formato es muy simple, 20 canciones, 20 minutos sin pausa y dos décadas, 20 años de la mejor música. Canciones que seguramente vas a recordar y te va a encantar volver a oír, como el tema Pick Me Up de Emilie de Poret, esta sueca que en el 2009 ya arrasaba en toda Europa. O La Mosca, la banda argentina liderada por Guillermo Novelis y que allá por 1999 publicó su disco Vísperas de Carnaval con la canción Para No Verte Más. Escucharemos también al dúo británico formado por Rosie Murphy y Mark Brydon, los chicos de Monoco, que allá por el 98 lanzaron su segundo álbum, el disco I'm Not a Doctor, con una canción que seguramente recordarás, este Singing Back. También tendremos tiempo hoy para Manuel Carrasco y su Otoño-Octubre, desde el disco Habla, en el 2011, o aquel irrepetible álbum de Wycliffe Jean junto a Mary G. Blige en 1999, a finales del 99, el álbum de Kleptic, Two Sides to a Book, con la canción 911. Hoy el comienzo en 20x20 nos lleva a escuchar a Nika, que triunfaba, de qué manera, en el 2003 después de haber conseguido ese logro, esa meta que les marcaban a los concursantes de Operación Triunfo, y era conseguir 200.000 copias de su single promocional para poderles grabar un disco. Ella lo consiguió y su disco, ¿Quién dijo que era el fin?, se lanzaba en 2003. Esta es la canción con la que comenzamos este bloque de 20x20 con Nika.

Qué buena, ¿eh? La sueca Emily Dipored con este Pick Me Up, uno de los temas que han sido historia ya en los Super 20 a lo largo de estos 20 años, como lo fue en su momento, allá por 1999, el tema de La Mosca, la banda argentina de Guillermo Novelis y su disco Vísperas de Carnaval, con ese gran éxito llamado Para No Verte Más. Hemos escuchado también el Sing It Bad de Moloko, seguramente más de una ocasión lo has bailado en las pistas, esta banda británica formada por un dúo, Roisin Murphy y Mark Brydon, juntos y con su segundo disco I'm Not a Doctor, triunfaron no solo aquí en Europa, sino también en Estados Unidos. Otoño-Octubre, la canción que presentaba el disco Habla de Manuel Carrasco, ha aparecido de nuevo por aquí en 20x20, al igual que el 911, la llamada de emergencia que hacían allá por el 2000 Wycliffe Jean y Mary G. Blige. También el temazo de Nika, quien dijo que era el fin, que cosechó, bueno, además de un gran éxito como el álbum, 200.000 copias como single promocional, y eso le permitió a Nika grabar su álbum. Más historia, más músicas y sobre todo muy buenos recuerdos esperan en nada aquí de nuevo en 20x20.

Y hasta aquí, lo tenemos que dejar, pero no te creas que es que me voy con ganas de no volver, todo lo contrario, tengo ganas de volver a encontrarme contigo ya muy pronto en una nueva edición de Mente por Mente, en la que te prometo que me voy a esforzar para que todas las canciones que llegan sean de tu agrado. Oye, saludos de Tony, ha sido un placer, nos encontramos en la próxima edición de 20 por 20.

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3: ¿Qué tal, compañeros? ¿Cómo estamos? Bien, espero que sea así. El que todo esté bien, pa'lante siempre, mucho ánimo y optimismo. Dentro de las posibilidades, pero la mente, como siempre te digo, es poderosa, para lo bueno y para lo malo. Bueno, vamos a empezar un Trivi Show, uno más. ¿Cuántos llevamos? Un día los voy a contar. Los tengo todos grabaditos, todos. Desde el 18. Ay, cómo empezó el Trivi. Era un programita de covers. Solamente poníamos covers, versiones ahí. Hemos evolucionado. Bueno, esto sabes tú bien que se va a llevar a cabo desde la emisora municipal de San Roque, de radio, tenemos de televisión y tenemos muchas redes sociales, tenemos a todo el mundo súper informado, porque para eso estamos, para informar y amenizar también, por supuesto. Hay muchos programas de entretenimiento en televisión, de producción propia además, y mucha programación en Canal San Roque Radio, claro. Ahí, por supuesto, entra la información. Bueno, en el Trivi tú sabes que información, bueno, tenemos alguna musicalmente hablando. Hoy, por ejemplo, mira, muy importante, te comunico que voy a hacer el programa con la ventana cerrada hoy. ¿Por qué? Porque los compañeros de jardines están adecentando la calle que está aquí justo y he tenido que cerrar la puerta. Bien, como te decía, se lleva a cabo en Canal San Roque Radio, 89.6 FM, Multimedia Sanroque.com y Sanroque.es. En la aplicación fantástica, maravillosa, genial para tu teléfono listo y tu tableta inteligente. Oh, y ahora ya con la IA ya estamos tontos dándole vida a la foto, ¿eh? Estamos todos, hemos perdido los papeles ya. Pero está muy guapo. Ya no es que mejore la calidad de una foto en blanco y negro, que mejora la calidad, la colorea y además le da movimiento. Pues ahí estamos todos, dándole movimiento a la foto. Bien, dejamos la charla, vamos a empezar con la música y desde este rinconcito abajito de España y ahí en la puntita hasta San Roque, desde esta pequeñísima emisora, le vamos a hacer un querido homenaje a Robert Iniesta, que falleció ayer, como todo el mundo sabe ya, y ponemos uno de los temas, bueno, puede ser más significativo, muy destacado, el que lo encumbró, la portada irreverente de un Cristo con dos pistolas. Y ese tema, ese álbum, Yo, Minoría Absoluta. Y el tema, La Vereda de la Puerta de Atrás. Iniesta.

0: Bueno, ahí quedado, como decía al principio del tema, este pequeñísimo homenaje que hacemos aquí en esta pequeñita radio a Robert Iniesta. Tremoduro, descanse en paz, falleció. 63 añitos tenía solo. Seguimos adelante con música.
1: Heads up, heads up.
0: ¡Vamos!

¿Quién te va a poner un blues a las qué hora es? La 10 menos cuarto van a dar y 43. Pues el Trivi Show, ¿dónde va a ser? En Canal San Roque Radio. Más cositas, seguimos, más música.

Maravilloso siempre Fito, los inseparables suyos, los Fitipaldis. Este álbum se publicó en 2003, Lo más lejos a tu lado, donde está incluido Un buen castigo, que es lo que hemos escuchado en el trivi ahora mismo. ¿Y qué es lo que viene a continuación? Oh, me parece genial el tema, por la rareza. ¿Rareza por qué? Musicalmente hablando, no, pero es que es en castellano. Un tema soul precioso y con una letra, pues, callejera. Vamos a oír, mira.

Me encanta el tema. Lápiz Consciente es el individuo y el tema Mami. ¿Sí? Tengo que decir que este tema se lo he birlado a mi compañero Dionisio Castilla de su programa Cara B, que oímos aquí todos los días. Lo escuché y digo, me ha gustado un montón. Trivi Show, Canal San Roque Radio. Seguimos adelante.

La música del grande, del inmenso Jesse Brown, del cual, bueno, este tema que hemos oído viene a decir algo así como: no quiero que nadie me dé nada, pero abre la puerta y yo trincaré lo que pueda o lo que quiera. Eso nos decía James Brown en el tema de 1970 que hemos oído en el TV Show. Y ahora, pues alguien que bebió de ahí, de ahí claramente, Michael Jackson.

Ah, maravilloso como siempre. Michael Jackson, Rock, You Rock My World. El tema del año 2001. Seguimos en el TV Show. Seguimos con buena música siempre.

Fabuloso, además en directo la versión que hemos puesto. Esto es un tema de Jeff Beck y está acompañado por Imelda May, pero es una versión de un tema de los 50, pero no me acuerdo de la chica que lo cantaba, del nombre, no me acuerdo. Seguimos adelante en el TV Show, aprendiendo con el TV Show. Y ahora el amigo Lenny Kravitz, te voy a poner un tema que, bueno, que instrumentalmente para añarse a la cara.

Bueno, ya sabéis que sobre tantísimas cosas, la música también, las opiniones son subjetivas y cada uno es como el ombligo, tiene una. Me encanta el tema ese, a mediados del mismo tema, ese solazo de saxo que hay maravilloso con ese bajo y esa batería. En el espectáculo, la despedida con el Hammond, pasillarle, me gusta a mí. ¿Qué vamos a hacerle? ¡Seguimos, TV Show!

Bueno, ya podéis comentando por ahí a los amigos que has escuchado un tema actualmente en la radio de 1956. Nos hemos puesto más añejo todavía en el TV Show. Ahora que viene, Steve Wolf era el intérprete del tema que hemos escuchado, y ahora mira qué cosa más bonita, más preciosa, de Tony Bennett.

Maravilloso. Iba a decir, ¿qué música se hacía antes? Pero bueno, no, el tiempo cambia, evolucionamos y hay de toda la viña del Señor. Seguimos adelante, Aretha Franklin, Trivi Show, Canal San Roque Radio. Oh, oh.

Maravillosa, siempre Aretha. Lo repito mucho, pero es que es así. No hay vuelta de hoja. Aretha Franklin, She's Full, el tema que hemos escuchado. Y el penúltimo del trivi de hoy. ¿Por qué? Porque yo lo valgo, como te digo siempre, los Bee Gees.

Bueno, como todos sabéis, me encantan los Bee Gees. Todos el que siguen el programa, claro, pues lo siento, tenéis que aguantar. Bueno, era el penúltimo, los Bee Gees, un trío fantástico, un parto bien aprovechado y que vendieron más de 200 millones de copias entre álbumes y singles, cuando se vendían singles también. Qué bien nos lo hemos pasado, yo por lo menos me lo he pasado pipa. Espero que eso se transmita al otro lado y estés oyendo donde nos estés oyendo y a través de lo que nos estés oyendo, te lo pases la mitad de bien que me lo paso yo. Con eso me conformo. Bueno, sigue la programación habitual en Canal San Roque Radio. Y nada, ya sabes lo que te digo al final siempre, que lo pases bien. Chao.

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veces nosotros los hombres no olvidamos la grandeza de los pequeños detalles, y que grano a grano la gallina se llena el buche. No es que le ofrezca el mundo, es que la haga sentir especial y como el ser más importante del mundo.

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0: Hola, bienvenidos a todo el mundo a este tiempo de radio en el que esta tu estación de radio favorita te canta en español durante 4 horas con las canciones más destacadas en la radio para los próximos 7 días. Llega la nueva lista, la lista Top Latino, ya sabes, el top más selectivo del país, con las canciones más destacadas de habla hispana. Por delante, 40 artistazos componen nuestra nueva lista, 5 discos importantes en formato candidatos, discos estrella, álbum de la semana, super latino, y como siempre tenemos tiempo para más, iremos avanzando y escuchando canciones destacadas de cara a la próxima lista. Y todo aquí, en esta tu radio. Gracias como siempre por tu fidelidad semana tras semana al conteo de los éxitos en español. Mi nombre es Juan José Román, encantado de estar contigo. Sin más demora, le ponemos música a la radio con el número uno hasta hoy.
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0: Con Melendi. Esto se llama Veneno y Arena. Ha sido la canción número uno aquí en tu radio, en tu Top Latino.
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0: es una de las canciones que están dentro del disco Pop Rock que Melendi nos está ofreciendo un éxito tras otro. Hasta hoy nuestro número uno, Melendi. Queda esa vacante para hoy. ¿Quién será el nuevo número uno? Pues vamos a por ello.
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0: Leire Martínez.

volviendo prácticamente a sus orígenes, a la tradición, a la salsa más auténtica y a la balada, y también, claro que sí, la bachata. Es Maluma. Este es tu recuerdo, el que tiene guardadito de ti. Esta semana lo hace desde el

uno lo pasa mal cuando hay una ruptura de amor, siempre alguien sufre más que otro. Es Dena, ya no sabe cómo latir y lo hace en el 39 con esta preciosa balada. Un avance del nuevo disco del barrio, esto se llama Missy Fu.

está el barrio con ese Missy Fu, canción que es adelanto del disco. Y ahora vamos a por las canciones que entran nuevas esta semana.

Las buenas canciones están aquí en la radio con Pablo López. Llega la canción que llegó al número uno, Esdrújula. Y aquí está de nuevo en el 38.

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Estamos con uno de los importantes de la semana. El primer disco estrella llega con Abraham Mateo y María Becerra, que se ponen románticos en Así, donde comparten cascos para escuchar música. Un tema de corte romántico para bailar en pareja. Así es como suena esto de Abraham Mateo y María Becerra, junto a Bit One. Así, primer disco estrella.

0: avanzando en nuestra nueva lista de hoy en la presentación con nuevos artistas en el 34, novedad para Georgina con Guapa Guapísima.
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Hola, ¿qué tal? Ya estamos en la segunda hora de radio. Estrenamos para ti nuestro disco de la semana, que es un EP que acaba de lanzar y publicar la ganadora del Benidorm Fest, Lucy Callis. Se llama Del Amor y del Mar, y así es como suena para todos sus canciones, que esta semana te estamos recomendando.

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5: ¿Qué tal, compañeros? ¿Cómo estamos? ¿Bien? Espero que sea así. El que todo esté bien, pa'lante siempre, mucho ánimo y optimismo. Dentro de las posibilidades, pero la mente, como siempre te digo, es poderosa, para lo bueno y para lo malo. Bueno, vamos a empezar un Trivi Show, uno más. ¿Cuántos llevamos? Un día los voy a contar. Los tengo todos grabaditos, ¿eh? Todos. Desde el 18. Ay, ¿cómo empezó el Trivi? Era un programita de covers, solamente poníamos covers, versiones ahí. Hemos evolucionado. Bueno, esto sabes tú bien que se va a llevar a cabo desde la emisora municipal de San Roque, de radio, tenemos de televisión y tenemos muchas redes sociales, tenemos a todo el mundo súper informado, porque para eso estamos, para informar y amenizar también, por supuesto. Hay muchos programas de entretenimiento en televisión, de producción propia además, y mucha programación en Canal San Roque Radio, claro. Ahí, por supuesto, entra la información. Bueno, en el Trivi tú sabes que información, bueno, te damos alguna musicalmente hablando. Hoy, por ejemplo, mira, muy importante, te comunico que voy a hacer el programa con la ventana cerrada hoy. ¿Por qué? Porque los compañeros de jardines están adecentando la calle que está aquí justo y he tenido que cerrar la puerta. Bien, como te decía, se lleva a cabo en Canal San Roque Radio, 89.6 FM, Multimedia sanroque.com y sanroque.es. 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Oh, y ahora ya con la IA ya estamos tontos dándole vida a la foto, ¿eh? Estamos todos, hemos perdido los papeles ya. Pero está muy guapo. Ya no es que mejore la calidad de una foto en blanco y negro, que mejora la calidad, la color.

Ella, y además le da movimiento. Hoy estamos todos dándole movimiento a la foto. Bien, dejamos la charla, vamos a empezar con la música y desde este rinconcito abajito, abajito de España y ahí en la puntita hasta San Roque, desde esta pequeñísima emisora, le vamos a hacer un querido homenaje a Robert Iniesta, que falleció ayer, como todo el mundo sabe ya, y ponemos uno de los temas, bueno, puede ser más significativo, muy destacado, el que lo encumbró, la portada irreverente de un Cristo con dos pistolas. Y ese tema, ese álbum, Yo, Minoría Absoluta. Y el tema, La Vereda de la Puerta de Atrás. Iniesta.

Como decía al principio del tema, este pequeñísimo homenaje que hacemos aquí en esta pequeñita radio a Robin Iniesta, Extremoduro, descanse en paz, falleció. 63 añitos tenía.

Maravilloso siempre Fito, los inseparables suyos, los Fitipaldis. Este álbum se publicó en 2003, Lo más lejos a tu lado, donde está incluido Un buen castigo, que es lo que hemos escuchado en el trivi ahora mismo. ¿Y qué es lo que viene a continuación? Oh, me parece genial el tema, por la rareza. ¿Rareza por qué? Musicalmente hablando, no, pero es que...

Me encanta el tema. Lápiz Consciente es el individuo y el tema Mami. ¿Sí? Tengo que decir que este tema se lo he birlado a mi compañero Dionisio Castilla de su programa Cara B, que oímos aquí todos los días. Lo escuché y digo, me ha gustado un montón. Trivi Show, Canal San Roque Radio. Seguimos adelante.

La música del grande, del inmenso Jesh Brown, del cual, bueno, este tema que hemos oído viene a decir algo así como: no quiero que nadie me dé nada, pero abre la puerta y yo trincaré lo que pueda o lo que quiera. Eso nos decía James Brown en el tema de 1970 que hemos oído en el Trivi Show. Y ahora, pues alguien que bebió de ahí, de ahí claramente, Michael Jackson.

Ah, maravilloso como siempre. Michael Jackson, Rock, You Rock My World. El tema del año 2001. Seguimos en el TV Show. Seguimos con buena música siempre.

Fabuloso, además en directo la versión que hemos puesto. Esto es un tema de Jeff Beck y está acompañado por Imelda May, pero es una versión de un tema de los 50, pero no me acuerdo de la chica que lo cantaba, del nombre, no me acuerdo. Seguimos adelante en el TV Show, aprendiendo con el TV Show. Y ahora el amigo Lenny Kravitz, te voy a poner un tema que, bueno, que instrumentalmente parañas a la cara.

Bueno, ya sabéis que sobre tantísimas cosas, la música también, las opiniones son subjetivas y cada uno es como el ombligo, tiene una. Me encanta el tema ese, a mediados del mismo tema, ese solazo de saxo que hay maravilloso con ese bajo y esa batería, en el espectáculo, la despedida con el Hammond, pasillarle, me gusta a mí, ¿qué vamos a hacerle? ¡Seguimos, TV Show!

Bueno, ya puedes comentando por ahí a los amigos que has escuchado un tema actualmente en la radio de 1956. Nos hemos puesto más añejo todavía en el TV Show. Ahora que viene, Steve Wolf era el intérprete del tema que hemos escuchado, y ahora mira qué cosa más bonita, más preciosa, de Tony Bennett.

Maravilloso. Iba a decir, ¿qué música se hacía antes? Pero bueno, no, el tiempo cambia, evolucionamos y hay de toda la viña del Señor. Seguimos adelante, Aretha Franklin, Trivi Show, Canal San Roque Radio. Oh, oh.

maravillosa, siempre Aretha. Lo repito mucho, pero es que es así. No hay vuelta de hoja. Aretha Franklin, seis. Full, el tema que hemos escuchado, y el penúltimo del TV de hoy. ¿Por qué? Porque yo lo valgo, como te digo siempre, los Bee Gees.

Bueno, como todos sabéis, me encantan los Bee Gees, todos el que siguen el programa, claro, pues lo siento, tenéis que aguantar. Bueno, era el penúltimo, los Bee Gees, un trío fantástico, un parto bien aprovechado y que vendieron más de 200 millones de copias entre álbumes y singles, cuando se vendían singles también. Qué bien nos lo hemos pasado, yo por lo menos me lo he pasado pipa. Espero que eso se transmita al otro lado y estés oyendo donde nos estés oyendo y a través de lo que nos estés oyendo, te lo pases la mitad de bien que me lo paso yo. Con eso me conformo. Bueno, sigue la programación habitual en Canal San Roque Radio. Y nada, ya sabes lo que te digo al final siempre, que lo pases bien. Chao.

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0: ¿Qué tal? Muy buenas y saludos. Efectivamente, esto que escuchas es La Cuenta Atrás. El programa que estamos poniendo en marcha ahora mismo en esta edición del 21 ya de agosto de 2026. Madre mía, cómo se nos está pasando este mes de agosto y todo el verano, ¿eh? Aquí estamos con ganas de compartir contigo la lista de éxitos más selectiva del día de este país, la lista de los Super 20, a través de este formato que se llama La Cuenta Atrás, y en el que vas a escuchar no solamente todos y cada uno de los puestos de la lista, sino también estrenos muy potentes que hoy traemos para ti. Hablaremos, por ejemplo, del lanzamiento del nuevo álbum de Karol G, también del estreno del nuevo disco de Prince, Timeless. Pero por delante, los saludos del equipo casi al completo, formado por Javi Camacho hoy y por Paquito Mena. José Mingorán se anda por ahí perdido esta semana, no sé qué estará haciendo. Pues de aquí le mandamos un abrazo. Sé que nos escucha, aunque él no lo reconoce. Saludos también de Tony Roque, un placer siempre estar a tu lado en el fin de semana de la radio musical y acompañarte, estés haciendo lo que estés haciendo, que yo espero que sea disfrutar a tope de lo que te queda de tus vacaciones, ¿eh? Que esto no te has dado cuenta, pero se está acabando. Gracias y bienvenido, bienvenida a esta nueva edición que comenzamos como siempre echando un vistazo rápido al top 10 de la lista, las posiciones del 10 al 1 en la cuenta atrás, en la lista de los Super 20.
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2: 10.
0: YouTube, Street of Dreams. Prince, Stone.
2: 8.
0: Melon Diesel y Gabriel de la Rosa, Nuestra Historia.
3: Esta historia no puede ser, que aprendemos a ver.
2: 7.
0: Summer, My Body Isn't Ready.
4: I like you, but my body isn't ready.
2: 6.
0: Pablo Alborán, Tiempos Bonitos.
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2: 5.
0: Lola Índigo y Lucho RK, El Bachatón de la L.
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2: 4.
0: Miles Smith, Heaven.
2: 3.
0: Quevedo y Elvis Crespo, La Graciosa.
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2: 2.
0: Ana Mena y Lola Índigo,

0: Manuel Carrasco y Juanes, gente corriente.
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0: Madre mía, ¿qué es esto atravesado que tengo en el cuello? Pues es el éxito de su última colaboración con el colombiano Juanes, incluido en su disco. Pablo. Pablo, no, Pueblo. Estoy yo. Pueblo Salvaje 1. Estoy hoy un poco afectado por el calor. Yo creo que es que la máquina está aire acondicionado, no enfría lo suficiente. ¡Qué calor, señores! No para, ¿eh? Esto no para. Ahí están, hoy, en el número uno de nuestra lista, en esta colaboración fantástica, el onubense Manuel Carrasco y el colombiano Juanes. Y ahora mira lo que llega por aquí a esta nueva entrega de la lista de los Super 20. Es una canción que tiene sus años, ¿eh? Señoras y señores. Esto ya triunfó en su momento. La canción de Juan Magán, ahora con el remix de Omar Montes en Ayer la vi. Bueno, es uno de los pelotazos de este verano, ¿eh?

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